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Señor, desde el día en que te conocí, realmente he sido el hombre más feliz. Por eso viajo por el mundo diciéndole a la gente que tú eres un Dios maravilloso.

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Señor, desde el día en que te conocí, realmente he sido el hombre más feliz. Por eso viajo por el mundo diciéndole a la gente que tú eres un Dios maravilloso.

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Raúl Santi, ya son las 8:04 en el despertar de hoy sábado, fin de semana, con lo mejor de las inolvidables. Aquí está la voz de Franco De Vita y uno de sus éxitos, Bésame.

0: bien, ya son las 8 de la mañana, 12 minutos en Colombia. Feliz despertar en la mañana del sábado, fin de semana. Hoy ya 2 de mayo de este año 2026. Como siempre, con toda la alegría, el cariño y el amor para todos ustedes, los oyentes de Bésame. Aquí está tu corazón de melón. Gloria a Dios. Me permite estar una mañana más, un día más acompañándoles aquí en los 104.7 del FM y también a través de Bésame.fm Bucaramanga. Y hace un clima delicioso en todo el área metropolitana de Bucaramanga, con frío, lluvia en algunos sectores. Pero qué alegría poder acompañarles y es una bendición de Dios estar acá nuevamente. Un abrazo para todos los que ya se alistan, se preparan a laborar, a trabajar. Para los que hoy están descansando, buen descanso. Y por supuesto, para los que están desayunando, buen provecho. Un abrazo ahí para Ana Lucía Vargas, que está en sintonía. También para Luz Estela Álvarez, para Marco Carrero y para todos los oyentes que inician el día de una manera diferente, por supuesto, cargado de lo mejor de la música, de las canciones inolvidables de Bésame. Así que voy a estar acá en esta bonita mañana. 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Y también voy a estar súper atento ahí a través de nuestro WhatsApp Bésame en el 318-828-0544. 318-828-0544, nuestro WhatsApp.
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0: Así que lo invito, la invito para que me cuente desde dónde nos sintonizan hoy sábado, fin de semana. Ayer un viernes ahí, dijo un amigo J, ese festivo más atravesado, ¿eh? Parecía sábado el día de ayer, pero no, era viernes festivo. Hoy sí es sábado y aquí vamos a estar para alegrarles a todos ustedes el corazón y enamorarlos con lo mejor de la música. Así que voy a estar ahí leyendo cada uno de sus mensajes, escuchándoles. Me encantaría ahí notas de voz, me cuentan ahí desde dónde nos sintonizan, me dejan su nombre para poderlos agregar acá a través del WhatsApp de Bésame y por supuesto poderlos saludar. Un abrazo para Jefferson, que está ahí en sintonía. Dice J, saludos desde el barrio Girardot. También para mi amigo César en Fegali. Dice J, me colabora con un cumpleaños de mi hermosa hija. Listo, César, déjeme ahí el nombre de su hija para poderla felicitar o envíele una nota de voz que ella pueda escuchar su voz con un bonito mensaje. ¿Qué le quiere decir el papá hoy sábado 2 de mayo en el día de sus cumpleaños? Me cuentan qué canción inolvidable no puede faltar para hoy sábado. Así que más adelante lo voy a escuchar, lo voy a leer. Yo inicio con este éxito de Albano y Romina Power. Se llama Felicidad. Sí, se llama Felicidad.

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0: 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Me conquista, me enamora cada día más. 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
2: Momento de viajar hasta España en la mañana de hoy, sábado, con Las Inolvidables del Corazón. Traigo un dúo musical español integrado por los hermanos Francisco Javier Herrero y Pedro José Herrero, canción que se lanzó allá por el año 1981 y hace parte de Las Inolvidables de Bésame. Se llama Que no lastimen tu corazón.

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0: Hay amores y amores, la bote de Sergio Facchelli, 8:38 en la mañana del sábado, fin de semana. Un abrazo para Yamile, que se está tomando un delicioso café. Qué envidia de la buena, mi querida Yamile. Bien temprano ahí en su apartamento. Por acá me envía una fotografía y dice: mire, Jota, lo que me estoy tomando. Un besito para ti, Yamile. 8:40 ya en Bésame. Les voy a contar que más adelante, es decir, a partir de las 10 de la mañana, de 10 a 11 de la mañana, vamos a tener un especial para todas las mamitas hermosas. Así que ahí usted puede participar en nuestro WhatsApp Bésame, dedicando canciones. De 10 a 11 de la mañana. Ojo, el día de hoy, ¿ah? Y de 11 de la mañana a 12 del mediodía voy a tener un especial de Shakira, porque Shakira dará hoy un concierto a lo grande, ¿eh? Un concierto maravilloso en Brasil, en Copacabana. Va a estar lleno total, ¿eh? Además porque es gratis este concierto. Así que de 11 a 12 vamos a tener un especial con Shakira también. Para que usted se programe, de 10 de la mañana a 11 de la mañana, especial para todas las mamitas hermosas. Y de 11 de la mañana a 12 del mediodía, un especial de Shakira con sus canciones, esos éxitos del ayer y del hoy. Así que ahí vamos a estar súper atentos para compartir esta bonita mañana y durante todo el sábado en los 104.7. Más adelante también le vamos a dar información del álbum de Panini, porque vamos a estar... ¿Ya llegó el álbum? Sí, ya llegó el álbum de Panini para todos los que nos encanta llenar el álbum. A mí me encanta llenar. Tengo el álbum desde el año 2006, 2010, 2014, Rusia 2018, Qatar 2022. Y este no va a ser la excepción, para que ustedes también tengan la oportunidad ahí de comprar el álbum, de tener las bonitas también. Que más adelante les voy a estar contando dónde vamos a estar el día de hoy y mañana domingo también. Vamos a estar desde diferentes puntos con todo lo que concierne con el álbum de Panini, para que ustedes también lleguen allá. Vamos a estar, por supuesto, ahí vamos a estar compartiendo con los oyentes de Bésame.
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0: Así que mi querido Jefferson, esté ahí atento para que esté asistiendo ahí con su hijo. Ahí les vamos a estar contando en dónde vamos a estar en horas de la tarde, a partir de la 1 de la tarde. Vamos a estar ahí en diferentes puntos y les voy a contar dónde vamos a estar, para que ustedes estén atentos. Hoy sábado y mañana domingo vamos a estar en diferentes puntos. En Florida Blanca también vamos a estar compartiendo con todos ustedes de la fiebre del mundial y, por supuesto, el álbum de Panini. El álbum de Panini. De Panini, Panini, Panini. Ahí vamos a estar compartiendo para que ustedes estén ahí atentos a la información. Dice: hola, corazón, buenos días. ¿Cómo estás, bello hombre? Esa voz me tiene enamorada. Reportando sintonía desde Bellavista, Girón. Los quiero mucho. También te queremos. Mariela Rueda, un besito para ti, mamacita. Gracias por estar ahí en sintonía, mi corazón de melón. A ver por acá qué nos dicen. Hola, Bésame.
2: Hola, Jota, buen día.
0: Hola, mi amor.
2: Lo felicito por tan grandioso programa. Le hablo de Chimita Talleres de Girón.
0: Eso, saludos.
2: Fiel oyente, Bésame.
0: Gracias.
2: ¿Me puedes agregar? ¿Me haces el favor?
0: Con gusto, mi amor.
2: Muchas gracias. La mejor, Bésame.
0: Saludos, Luz Estela. Estela, que está ahí súper conectada desde los talleres de Chimita, que también escuchan
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0: Ahí en Girón, saludos. El profe Nelson Toledo dice: yo tengo desde España 82 el álbum de los mundiales. Puesto, yo voy a llenar el álbum. Hoy lo voy a comprar, el álbum, para llenarlo. Lo voy a comprar, por supuesto. ¿Qué nos dicen por acá, más oyentes? Hola.
3: Hola, muy buenos días, como siempre, hoy y siempre, todos los días. Luz Estela desde Bellavista, soy territorio Bésame. Dándole la bienvenida a una de mis hijas que estaba viajando, llegó hoy. Aquí la tengo en compañía de Bésame. Un saludito, por favor, para mi hija Alejandra Martínez. Gracias.
0: Saludos para Alejandra Martínez. está ahí con su mamita Estelita. Que Dios la bendiga grandemente. Laura Juliana Zambrano también en sintonía. Ya sabe que me dio ganas. Voy a hacer un video con esta canción haciendo la coreografía. Yo me la sé. Saludos también para Caterine en los Estados Unidos, que reporta por acá sintonía. ¿Cómo estás, Caterine, ahí en los EEUU? Estaba súper conectada escuchando.
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0: Dice hola J, reportando sintonía con Bésame desde el barrio La Victoria. Por acá, ¿qué nos dicen? Hola.
4: Hola Jotica, buenos días. Por acá es de el municipio Dulce de Santander, con Martina, reportando sintonía. Saludando a todas las personas que trabajan con plataforma. Y si me puedes, por favor, complacer con la canción de Elisa Rego, Blanco y Negro. Feliz día, bendiciones.
0: Saludos, Martina. Para todos los amigos conductores ahí. Están en sintonía con Bésame. Para mi amigo Pedro Vicente Mora. Lo hay en su camioneta escuchando Bésame. Pedrito, saludo mi hermano. Te aprecio, te quiero. Dios te bendiga. Muchas gracias por estar ahí en sintonía. El gran Pedro Vicente Mora. Abrazo ahí para Pedrito. Dice, por acá con mucho calor, trabajando como todos los días, acompañada de Bésame, para no olvidar la mejor emisora. A ver, por acá, ¿qué nos dicen? Hola.
5: Hola, Jotica, muy buenos días.
0: Hola, mi amor.
5: El oyente Esperanza González del Chaparro, día, mañana y noche.
0: Muy bien.
5: Gracias por esas canciones tan lindas.
0: Con gusto,
5: que nos alegran el día, todo.
0: Con gusto, mi amor. Dice por acá Jota, me encantaría escuchar la canción Un Millón de Amigos. Desde Piedecuesta, Bésame. Un abrazo, dice por acá Villanueva, también en sintonía. Dice un saludo especial para el mejor empleado, Daniel. Dice el mejor rollero de la fábrica.
6: Buenos días, Jotica, aquí para Hola. Reportar sintonía.
0: ¿Cómo está, mi amor?
6: Desde Ciudad Venecia y escuchándote estas canciones tan bonitas y apenas voy a empezar a tomarme el primer tinto de la mañana. Yo bueno. Escucho Bésame.
0: No, que no hay tinto, mi amor. Por aquí no hay tinto hoy.
7: Muy buenos días, un saludito desde Campo Hermoso, full sintonía, bendecido día para todos los oyentes, que la pasen muy bien.
0: Amén, saludos. 8:46 minutos, ya les voy a contar, ay, porque nos vamos. Me imagina estar en una mañana de sábado, soleada en San Andrés Islas, y al lado de las olas. Sintiendo el mar, así, escucho esto. A ver. ¡Córrase, Pedrito! ¡Viene la ola! ¡Ahí! ¡Viene la ola! Sabroso este mar hoy, ¿eh? San Andrés Islas. Delicioso el clima. Ah, esa agua así refresca, escuche. ¿Cómo se siente, ah? Ya mire, ojo se ahoga, mi amor. 8:47, ya les voy a contar cómo ustedes pueden estar así, sintiendo el mar, con un acompañante en San Andrés. Ya les voy a contar de qué se trata esto. Aquí está la voz de Buddy Richard, que tiene un saludo especial para todos los oyentes de Bésame.
8: Hola, ¿qué tal? Les habla Buddy Richard, estoy en...

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0: Y a voz de Rocío Jurado para acompañarnos en esta bonita mañana a través de los 104.7. A partir de las 10 en punto vamos a tener un especial con todas aquellas canciones para mamita, para que ustedes se programen y por supuesto también pidan esas melodías para dedicar a mamá. 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Ya son las 8 de la mañana, 58 minutos.
1: En Colombia el pollo no solo es comida, es identidad, es historia, es un acto de resistencia. Cuando el hambre apretó, comimos pollo, lo freímos, lo adobamos con lo que hubiera a la mano, en medio del campo, en cocinas pequeñas, en la 22. Aquí el pollo no es solo lo que comemos, es una parte de lo que somos. 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

Ya son las 9:02 a.m. Bésame. Aquí estamos en una nueva hora de música, de canciones, de éxitos con la voz de Chiquitete. Esta canción que le encanta a la señorita Yasmín en el barrio El Rocío. Se llama Esta Cobardía.

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Ya son las 9:14 a.m. Estamos en una nueva hora de canciones de grandes artistas. Música de Claudia de Colombia, de Pandora, de Pimpinela. Música de Camilo VI también, de Manolo Otero.

0: también. Saludos para Jorge Luis Pavón. Dice desde Girón J en sintonía con Bésame. Jorge Luis.
1: Un saludo para Gladys Zoraida Rodríguez en Nuevo Girón.
0: Eso.
1: Y para que me coloquen la canción Pobre Gorrión de Vicky.
0: Pobre Gorrión. Mejor.
2: Hola, Jotica, buenos días. Un abrazo para ti, muchas bendiciones.
0: Amén.
2: Aquí reportando sintonía como todos los días. Un saludo muy especial para las dos mujeres más importantes de mi vida, mi madre, Rita Elena, y mi novia, Liliana Vilés, que las amo mucho, que Dios las bendiga y que las cuide demasiado. Un abrazo, hermanito, que estés muy bien.
0: Amén, muchas gracias. Un abrazo ahí para toda tu familia. Gracias por estar en sintonía. Hola.
3: Muy buenos días, Jotica. Reportando sintonía desde Denver, Colorado, Amparito de Colombia. Un saludito para todos ustedes. Feliz y bendecido día. Cualquier canción que coloque para mí es un deleite. Feliz día para todos ustedes.
0: Muchas gracias, Amparito de Colombia, que está ahí conectada con Bésame. Por acá, a ver qué nos dicen. Hola.
3: Muy buenos días, Jotica. Reportando sintonía desde Denver, Colorado, Amparito de Colombia. Un saludito para todos ustedes. Feliz y bendecido.
0: Amparito de Colombia, otra vez nos envió por acá. Nos envió otra vez el audio por acá. ¿Qué nos dicen? Hola.
4: Hola, mi Jotica bello. ¿Cómo amaneció? Feliz día. Jotica, me gustará oír la canción de Claudia de Colombia, Río Vadillo, y de Vicky, Pobre Gorrión.
0: Sí.
4: Un abracito, la emisora y la única, la mejor de todas es Bésame. Mi trabajo es territorio, Bésame.
0: Saludos, querida Margarita Díaz.
5: Como siempre desde California, Santander, conectada con Bésame. Quiero que le envíes un saludo a todas mis tías, mis primas y mi mamá, mi hermana, que están en la vereda, la playa del municipio de Charta, Santander. Hoy estamos primero de mayo, celebrando desde ya el Día de la Madre para todas las mamitas de la familia Manrique. Hoy nos vamos a reunir a celebrarle los 97 años de edad a mi nonita Teresa de Jesús Lemus de Manrique.
0: Uy, qué bendición.
5: Un saludo a todas, que las quiero mucho. Muchas bendiciones. Dios las bendiga. Como siempre, conectada con Bésame. Gracias.
0: Muchas gracias, Lady Manrique, en California. Saludos para toda su familia también. En Charta. 97 años, ¿ah? 97 años. Ya muy poca gente llega a los 97 años, ¿ah? A los 90 incluso, muy poquita gente. Jacqueline Bayona dice, reportando sintonía, corazón de melón desde Piedecuesta, aquí haciendo el desayuno y cantando con Bésame. Qué bueno, mi amor. Hola.
6: Hola, Jotica, te habla Paola. Vivo en el barrio Gallineral, pero estoy aquí en estos momentos acá en Piedecuesta. Mi territorio es Bésame, para que me complazcas con el disco de Roberto Carlos, Detalles. Y mil felicitaciones por esa emisora tan bonita que nos alegra el corazón día a día. Un abrazo, yo soy Territorio Bésame.
0: Un abrazo, Paola, gracias por estar ahí en sintonía. A ver por acá, hola.
7: Hola, Jotica, mi corazón de melón, muy buenos días. Aquí escuchándolos como siempre. De Aldemina y Campo Hermoso, Territorio Bésame.
0: Eso.
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0: Mary Quintanilla.
9: Hola, mi corazón de melón. Dios me lo bendiga.
0: Amén.
9: Aquí reportando sintonía de mi Tropien Driver. Aquí escuchando a lo mejor, un poco enfermo, pero bueno. Escuchando Bésame, se me quitan las enfermedades. Yo escucho a lo mejor. Bésame.
0: Salió mi amigo Mauro. Oscar Mauricio, uno de los buenos oyentes ahí, conductor, que siempre está ahí en sintonía.
10: Hola, Jota, buenos días. Esto, una cancioncita tan amable de Franco de Vita, un buen perdedor, y una de Ana Gabriel. Amanda Miguel, así no te llamará jamás.
0: Ush.
10: Que tenga buen día.
0: Saludos, Martín. A las 10 en punto llego con un especial. Va a tener un especial. para todas las mamitas hermosas de 10 de la mañana a 11, con buena música para todas ellas. Si usted quiere dedicarle algo a su mamita hermosa, bien pueda, a partir de las 10 de la mañana, de 10 a 11, y voy a estar con este especial. Y de 11 de la mañana a 12 del mediodía, con un especial de Shakira, porque Shakira canta hoy en Copacabana, en Brasil, en un concierto multitudinario en su carrera musical hoy sábado. ¡Qué pila! Estaba por acá revisando las canciones de Shakira, todos aquellos éxitos, los clásicos. Oiga, qué canciones, ¿ah? Muy buenas canciones voy a tener ahí. ¿Qué tal si escuchamos esto? Ya son las Flans, este grupo musical femenino mexicano de pop. Ya por el año 1980, sus canciones. No controles, para que ustedes canten hoy sábado a todo pulmón con Bésame.

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0: Ese Yolandita Monge, cierra los ojos. 9:42 en Bésame 104.7. Y así avanzamos en este maravilloso fin de semana, hoy sábado delicioso, muchos descansando en este momento. Hay quienes prepararon viaje, ¿no? Desde el día de ayer viernes, incluso desde el jueves, en horas de la tarde-noche. 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Por acá, ¿qué nos dicen los oyentes? Hola.
1: Bésame desde Piedecuesta, Santander, los restaurantes Los Compadres, full sintonía con Bésame. Jotica, bésame.
2: Jotica, bésame, pero envíame un bésame tú también.
0: Por supuesto, mi amor, un besito para ti, mamacita. Un besote ahí para la hermosa Jocelyn. Jocelyn Navarro, para ti, mi amor. Un besote, gracias por estar ahí súper conectada con Bésame.
3: Buenos días, amigos de Bésame, con Juanita la más bonita desde aquí de la vereda del Líbano. Si es tan amable, me puedes complacer con ¿Qué tal, mi amor? De Yolandita, que le encantaba mucho a mi madre y se la cantaba a ella, a su madre. Y yo se la canté a ella también antes de fallecer y tengo muy lindos momentos y recuerdos las dos cantando esa canción.
0: Qué bonita. Bueno, mi amor, ahí sonó una canción de Yolandita Monge. Por aquí ha salido, es para Henry Gómez. Bueno, hoy vamos a estar a partir de la 1 de la tarde. 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Vamos a estar a partir de la 1 de la tarde en la calle 35, número 5269. 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Por acá, saludos para Catalina. Dice, soy nueva en el WhatsApp. Saludos, Dana Rivera. Bienvenida, mi amor. Hola, bésame.
4: Hola, hola, mi Jotica. ¿Cómo estás? Muy buenos días. Desde aquí, desde mi trabajo en Terrazas de Ménsulo y Territorio, Bésame. Me gustaría escuchar ahorita en el especial para madres la canción de Jason Jiménez, Mil Gracias Te Doy. Gracias, Bésame, saluditos.
0: Saludos, mi amor, muchas gracias, mamacita, por estar ahí súper conectada. A las 10 en punto iniciamos con un especial de música para mamá. Solo música para mamá, para los oyentes que por acá me estaban preguntando, Jota, ¿qué hora es el especial? A partir de las 10 de la mañana. 10 de la mañana es el especial que vamos a tener el día de hoy. Por acá ha salido también, dice, hola Jota, reportando sintonía como siempre. Mi nombre es Anita, la más bonita. Saludos, Anita, que está ahí súper conectada en el barrio La Joya, disfrutando de Bésame.
5: Hola Jotica, muy buenos días, Dios te bendiga. Luisa Villamizar, reportando sintonía, gracias, excelente día y buen fin de semana. Y quisiera escuchar La Incondicional de Luis Miguel.
0: La Incondicional, salió Luisa Villamizar. Luisa, me quedé esperando ahí la manteca. Ah, le prometen a uno. No. Le prometen a uno muchas cosas, mano, jodido así. Saludos para Jorge Pineda, dice, reportando sintonía desde San Gil, Santander. Sofía también desde Florida Blanca. Dice, quiero enviarle un feliz cumpleaños a mi gran amiga Nidia Ariza en su apartamento, juiciosa, trabajando y escuchando Bésame. Saludos para Sofía, para Nidia Ariza, que hoy está cumpliendo años. Que Dios la bendiga grandemente hoy, mañana y siempre. Un abrazo para Nidia Ariza hoy en su cumpleaños. Amanece. esta canción como me encanta. Laurita también por acá está conectada.
6: Muy buenos días, Jotica, desde la vereda de Guausa, Santander, reportando sintonía. Bonito día.
0: Desde Guausa, Santander, un abrazo ahí. Muchas gracias, mi amor, corazón de melón, gracias por estar ahí súper conectada. Por acá me están diciendo, Jota, ¿cuándo es el especial de Shakira? El especial de Shakira, de 11 a 12 del mediodía, para que lo tengan ahí presente. Porque hoy se presenta Shakira en Copacabana, Brasil.
7: Hola, Jotica, muy buenos días. Acá desde el barrio Alarcón, te saluda Yamile, reportando sintonía. Me gustaría participar en el programa siguiente y que me complazcas con la canción Amor Eterno de Rocío Dúrcal.
0: Listo, mi amor.
7: Un abracito, feliz día. Bésame.
0: Muchas gracias, mi amor. Saludos también para mi amigo Giovanni y su esposa Hilda. Están ahí súper conectados con Bésame. 9:48, ya estaré con el especial para todas las mamitas hermosas. Aquí está Juan Gabriel, esto se llama No Vale la Pena.

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1: Y a partir de este momento, 10:02 de la mañana, vamos a homenajear a todas las mamitas hermosas, lindas de Santander, de Bucaramanga, de Girón, Florida Blanca, Piedecuesta, para aquellas que nos sintonizan también desde la bella Colombia, en diferentes departamentos también, en Medellín, en Cali, en Bogotá, en Armenia, en Manizales, en Pereira, en Barranquilla. Así que ahí lo voy a estar escuchando, 318-828-0544. Si usted tiene un mensaje para su mamita, ahí lo vamos a escuchar, aquí en Bésame.

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0: ti.
1: Muy bien, ya son las 10 de la mañana, 11 minutos en este especial para mamá. De 10 a 11 vamos con cada una de esas canciones para recordar ese ser maravilloso como lo es la mamá. Así que voy a habilitar nuestro WhatsApp.
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1: Para que usted ya mismo se comunique, participe dejando una nota de voz en nuestro WhatsApp Bésame 318-828-0544. De pronto, ¿qué canción le gustaría dedicarle a mamá? A esas canciones bonitas.
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1: Saludos para
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1: La señora Margot, que dice: Jota, yo soy una mamacita, bésame. Bien, saludos.
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1: Es que una madre no solo da vida, da fuerza, da esperanza y razones para seguir adelante en todo momento. Por acá dice: hola, Jota, para que salude a mi mamá. Ella se llama Graciela Monsalvo. Desde Ruitó, que estamos en sintonía con Bésame. Quiero decirle que la amo con todo mi corazón. Saludos para Graciela Monsalve, de parte de su hijo. Que Dios te bendiga grandemente, querida Graciela. A ver por acá qué nos dicen los oyentes. Hola.
4: Buenos días, Bésame. Buenos días, Jotica.
1: Hola, mi amor.
4: Bendiciones para hoy, para todos en Bésame. Marina Luz, siempre escuchando Bésame. Por favor, me gustaría escuchar de Ricardo Arjona: Mi madre se me está poniendo vieja. Cuando no la tenga, pero le encantaba. Un abracito y buen día desde Cañaveral, Marina Luz, escuchando Bésame, la mejor.
1: Marina Luz, mi novia. Mi novia se me está poniendo vieja. Ay, qué canción, ¿ah? 10 con 12 minutos. Ya lo sigo leyendo y escuchando hoy en este especial para mamá. Con Bésame.

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Camilo Sesto, qué canción, Veriza 1, se llama Madre. Ya son ya 10 de la mañana, 22 minutos, en este especial homenaje a mamá, con Bésame. Hay canciones que definitivamente no solo se escuchan, se sienten profundamente en el corazón. Esta canción que la escribió Juan Gabriel, y la interpreta de la mejor manera Rocío Dúrcal. Es un homenaje al amor que nunca se va, especialmente ese amor inmenso y único que sentimos por una madre. Esta canción nos abraza, que nos hace cerrar los ojos y volver a esos momentos que viven para siempre en el alma. Así como hay mamitas que en este momento nos acompañan en la tierra, hay mamitas que ya no están en este plano físico, pero que sin duda alguna la recordamos siempre, ¿eh? Es un himno para recordar, para agradecer y para honrar a mamá, esté donde esté. Qué privilegio tener a nuestras mamás con vida, ¿eh? Y a veces uno de hijos se porta tan mal, ¿no? No es obediente muchas veces. La mamá le dice, mire, mi hijo, haga esto. Señorita, haga esto. Y verá que le va bien en la vida. Yo no, muchas veces por la rebeldía, ¿no? Quizás de la juventud o el orgullo, ¿no? Dice, no, mamá, eso no. Eso a mí no me conviene. Eso, lo que usted dice, no, eso no, mejor no, mamá. Y hoy día, ¿cuánto quisiéramos tener a mamá acá? Para abrazarla, para decirle que la queremos, que la amamos, para ir a casa de mamá a disfrutar de ese sazón tan delicioso que tenía mamá. Hoy ya no se puede. Hoy solo nos queda recordar, agradecer y honrar a mamá. Qué importante es honrar a mamá. Aquí está Rocío Dúrcal. ¿Cuántas personas quisieran tener a mamá ahorita? Llamarle y decirle, mamá, gracias por la vida, gracias por ser importante en mi vida, por apoyarme. Y usted, querido oyente de Bésame, que tiene a su mamá viva, ¿hace cuánto no la llama, Sí, yo entiendo que usted tiene a su esposa, a sus hijos, pero ¿hace cuánto usted no llama a mamá? ¿Hace cuánto usted no le lleva un mercadito a mamá? ¿Hace cuánto usted no le dice, mire, mamá, quiero regalarle un pantalón, quiero regalarle una blusita, quiero regalarle unos zapatos, mamá? ¿Hace cuánto usted no hace eso, querido oyente de Bésame? Ni lo más mínimo, una llamada, ¿no? Para decirle, mamá, ¿cómo está? ¿Cómo se encuentra, mamá? ¿Cómo está en este momento, mamá? No, nada. Lo digo porque hay muchas personas que en este momento nos sintonizan, que quisieran tener a su mamá y que tienen muchas cosas materiales y mucho dinero en la cuenta, en los bancos. Y esas personas dirían, daría todo esto material que tengo.

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1: Ya son las 10 de la mañana, 35 minutos en Colombia. Aquí estamos en este especial para mamá. Hoy sábado, fin de semana, en los 104.7. Y hablando de mamá, mucha atención porque tenemos un espectacular regalo con Bésame.
2: Desperté.
1: Mucha atención. Ay, es que yo estoy tan emocionado, feliz. Porque mamá, Bésame te regala el viaje de tu vida. Bésame, sí, Bésame.
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1: Te regala el viaje de tu vida. 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
1: ¿Para dónde nos vamos? 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
1: Se irá J, ¿para dónde? Para San Andrés Islas. Nos vamos con acompañante y todo pago, mamá. Es decir, se va la mamita con un acompañante, con todo pago para San Andrés Islas. Escuchen esto. Nos vamos pa'l mar. ¿Qué tiene que hacer? Muy fácil. Oído a lo que usted tiene que hacer. Espera que esta ola no me deja. No, las olas no me dejan. Espéreme, salgo a la orilla un poquitico. A ver. Bueno, ya me salí. Ya estoy por acá en la orilla. Qué rico que es el mar, ¿eh? ¿Qué tiene que hacer para participar? Inscribir una mamá. Y usted tiene que realizar un video de máximo 30 segundos explicando por qué tu mamá se merece el viaje a San Andrés. Muy fácil, ¿no? Usted coge su celular, pone ahí la cámara y va a hacer un video de máximo 30 segundos en donde usted dice: mire, Bésame, mi mamá se merece el viaje a San Andrés Islas por esto. Porque siempre ha sido trabajadora, luchadora, porque mi mamá es emprendedora, porque mi mamá me consiente, porque, bueno, lo que usted quiera y considere que es creativo para que su mamá se gane el viaje a San Andrés Islas con acompañante y todo pago, ¿eh? Chévere que usted tenga la oportunidad de regalarle ese viaje a su mamita. Y que su mamá le diga: ay, mijo, pero yo sola no me voy. Y usted se vaya con ella para San Andrés Islas con todo pago. Escúcheme bien. Todo, absolutamente todo pago para San Andrés Islas. Así que nos vamos para la playa y nos metemos al mar. Qué rico, ¿ah? ¿Eh? Imagina usted, mi querida Ana Luisa, en el mar. Luz Estela Díaz, ahí en el mar. Adriana Ariza. ¿Ah? Ah, qué rico, ¿ah? ¿Eh? Así que muy fácil, ¿no? Los videos solo los veremos nosotros internamente para seleccionar las cuatro mejores historias y después competir por ser la mamá viral de Bésame en nuestras redes sociales. Mamá viral con Bésame. Muy fácil, ¿no? Un videíto, 30 segundos, usted nos cuenta, nos explica ahí por qué mamá merece el viaje a San Andrés Islas. ¿Qué tal que usted se lo gane y usted diga: ay, Jota, yo no tengo nadie con quien ir? Yo me voy contigo, mamacita. Yo sí me voy contigo, mi amor. Chévere estar uno ahí en el mar, ¿no? Ojo, usted, oyente, nos graba el video. No es que usted grabe a su mamá, no. Usted graba el video. Usted graba el video. No es que usted, ayer un oyente grabó a la mamá y bonito el video. Pero no, es que se grabe usted y nos cuente ahí por qué su mamá merece el viaje a San Andrés Islas. Fácil, ¿no? ¿A dónde va a enviar el video? A través de nuestro WhatsApp Bésame, el 318-828-0544. Y ahí nos vamos de una. Qué rico se siente el mar, ¿ah? ¿Eh? Nos vamos para la playa. Hola. Así que bueno, ustedes pueden participar ahí Muy fácil, 318-828-0544. Nos envían ahí el video. Vuelvo y repito por acá, el video solo lo vamos a ver nosotros internamente para seleccionar las cuatro mejores historias y después competir por ser la mamá viral de Bésame en nuestras redes sociales. Así que si usted quiere ir al mar con su mamita, muy fácil, ¿no? Participar y ganar. Ah, qué chévere, ¿no? Uno estar ahí en el mar. Chévere uno estar ahí en el mar. Así que pilas, pilas ahí a participar.

0: Buenos días, bésame para saludar a mi hermana Jamie Joana Acuña y a mi mamá Nancy Yane García. Por favor, colocarme la canción de Yesuri. Gracias, madre. Bendiciones para todos y un saludo a mi abuela, que aunque esté ya en el cielo con Dios, la recuerdo siempre. Bendiciones para todos.
1: Qué bonita. Saludos, mi corazón de melón, para tu mamita, para tu abuela. También por acá saludos para Nayibe Mesa, dice, en el barrio Comuneros de Bucaramanga. Estamos en sintonía para la hermosa Luz Estela Díaz, ahí en Chimitá, Girón, que está preparando unas deliciosas arepas de huevo. Un abrazo para ti, mi amor. Para... Por acá dice Angélica, hola J, reportando sintonía, siempre con Bésame. Para Jorge Pineda también, que están ahí en sintonía. Lady Caterina Acuña, mi amor, para ti un besito. Aquí está Jesse Uribe, gracias, madre, se llama esta canción. Y ahí voy a estar súper atento, sigo recibiendo todos los videos para que ustedes puedan participar, porque quiero que se vayan para la playa, ¿sí? Con su mamita, todo pago, a nombre de Bésame.

0: los guardé.
1: Madre, siempre serás mi bendición. 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
3: 11 ya de la mañana y 2 minutos, así avanzamos en este sábado fin de semana. Y en esta hora musical voy a tener un especial de solo música de Shakira. Bueno, también a dúo con grandes artistas de las canciones que ha hecho la hermosa Shakira, talentosa. Y es que dará hoy, Shakira dará un concierto en Copacabana, el concierto más, escúcheme bien, más multitudinario de su carrera hoy sábado en Brasil. Así que le voy a estar contando más adelante dónde va a estar, a qué horas es. Muchos daticos curiosos en esta buena hora. Y si usted tiene alguna canción de Shakira que de pronto le recuerde algún amor, que usted diga, Jota, no puede faltar en este especial musical de Shakira esta canción, hágamelo saber ya mismo, 318-828-0544.

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1: Aquí estamos, 11:10 en la mañana de hoy sábado. Un abrazo ahí para Luz Dari, que está preparando unos deliciosos macarrones a la boloñesa. Por acá me envió una foto, dice: feliz preparando estos macarrones a la boloñesa, escuchando a mi artista favorita Shakira y esa voz que me enamora de Jota. Un besito para ti, corazón de melón. Bueno, hoy vamos a hablar de un evento histórico, el megaconcierto gratuito que Shakira ofrecerá en la playa de Copacabana, esto en Río de Janeiro. Y es que hoy sábado 2 de mayo, la icónica playa de Copacabana será el escenario de un espectáculo sin precedentes. Se espera la asistencia de más de 2 millones de personas. No sé dónde va a llegar tanta gente, ¿no? A copar ahí la playa de Copacabana. 2 millones de personas, lo que pues podría convertir este concierto en el más grande de la carrera de Shakira. 2 millones de personas en una playa. ¿Se imaginan ustedes? Este evento marca el cierre de su gira mundial Las Mujeres Ya No Lloran, una etapa clave en su trayectoria artística recientemente. Y bueno, las autoridades locales incluso estiman que podría superar la asistencia lograda por Lady Gaga el año pasado, que reunió más de 2 millones de personas. Yo creo que van a reunir más, va a llegar más personas, más gente ahí a este gran concierto. Más de 2 millones de personas ahí en Copacabana. Uno de los más importantes en la carrera musical de la hermosa Shakira. Hoy se presenta Shakira en Copacabana. Y además algo que me encanta, un evento gratuito. ¿Cómo le parece?

0: ya es Shakira. Shakira que se presentará en Copacabana en un gran concierto. Dicen que el más importante en la historia de Shakira. Más de 2 millones de personas en la playa de Copacabana. Y bueno, más allá de la música, el impacto del concierto será enorme para la ciudad. ¿Se imaginan ustedes un concierto así? No sé, pronto en San Andrés Islas, en Barranquilla, en Cartagena, en Santa Marta, en la playa, ahí en el Rodadero en Santa Marta, y que sea totalmente gratis. ¿Cuánta gente cree que reuniría a Shakira? Lleno total también, gratis, ¿ah? Y es que, según un estudio oficial, el evento podría generar alrededor de 776 millones de reales, es decir, más de 150 millones de dólares. Se espera que la mayoría del público sea local, cerca del 85%, es decir, de Brasil, mientras que el resto llegaría desde otras regiones y partes del mundo, hoteles llenos, turismo activo y una ciudad completamente volcada a la música. Río de Janeiro. Río de Janeiro se prepara para brillar y, por supuesto, con cada una de las canciones de la hermosa Shakira.
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0: Por acá me piden esta canción de Shakira, se llama Suerte, uno de los éxitos. 11:22, Bésame.

0: De las últimas canciones de Shakira, precisamente no puede faltar en este especial Acróstico, una canción con mucho sentimiento.
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0: Después de la ruptura amorosa con el que era su esposo Gerard Piqué, Shakira grabó canciones con mucho sentimiento, quizás con dolor también, ¿no? Por todo lo que estaba pasando en ese momento.

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0: hija Andrea.
1: Sí. Eso, mi amor, nos vamos para la playa. Bésame, te llevo a San Andrés Islas. Ay, con acompañante y con todo pago. Escuché esto.

0: Vamos para la playa. No vamos para la playa. 11:32, bésame. Mi querida oyente, mamita, mamacita, bésame, te regala el viaje de tu vida. Vamos para el agua, vamos para la playa. Nos vamos para San Andrés Islas con acompañante y todo pago. Con acompañante y todo pago. Nos vamos para San Andrés Islas. Bésame, te regala el viaje de tu vida. Saludos para Margie Joana desde Cúcuta, que dice: Jota, mi amor, nos vamos para la playa, nos vamos. Margie Joana, mi amor. Solo es que me diga y nos vamos para la playa, mamacita. Nos vamos para la playa. Besito ahí para Margie Joana, que nos sintoniza desde la ciudad de Cúcuta, mano. Cúcuta. Ay, Cúcuta Estoche, ¿no? Cúcuta Estoche. Saludos para ti, corazón de melón. ¿Qué tiene que hacer? Por acá muchos oyentes ya están participando. Muy fácil, para inscribir una mamá tienes que realizar un video de máximo 30 segundos explicando por qué tu mamá se merece el viaje a San Andrés Islas. ¿Dónde lo va a enviar? Muy fácil. A nuestro WhatsApp de Bésame, el 318-828-0544. Ese es nuestro WhatsApp de Bésame. Hace un video ahí, máximo de 30 segundos. Ojo, no pongan a su mamá a hacer el video, no, usted lo hace. Explica ahí por qué su mamá se merece el viaje a San Andrés Islas. Son muy fácil. Otra, que es que mi mamá se merece el viaje a San Andrés Islas porque yo siempre llego, que tiene el almuercito, porque me ama, porque le gusta abrazar. Bueno, lo que usted considere que por qué su mamá merece ganar el viaje a San Andrés Islas. Luego lo va a enviar a través del WhatsApp, Bésame. 318-828-0544. Este video solo lo veremos nosotros internamente para seleccionar las cuatro mejores historias y después competir por ser la mamá viral de Bésame en nuestras redes sociales. Mamá viral con Bésame.
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0: Así que muy fácil, ¿no? 30 segunditos, usted se graba ahí. Dice, mire, Jota, mi mamá merece ganar por esto, por aquello. 30 segunditos, y así como dice nuestra oyente.
2: Jota, me voy para la playa, me voy con mi hija, me voy para la playa.
0: ¿Y conmigo no era?
2: San Andrés Islas, con mi hija Andrea.
0: ¿No era conmigo, mi amor? No nos íbamos tú y yo para la playa, mi vida. Ya, yo hace rato no voy a la playa. Sin vacaciones me voy para San Andrés Islas. Pero este viaje es para un oyente, una oyente, una mamita hermosa. Dice, Jota, nos vamos para la playa. Salió desde el norte de Bucaramanga, Yadit. Yadit, a esta hora, un besito para ti, mamacita. Desde el norte de Bucaramanga, a esta hora en sintonía con Bésame. Es que yo escucho esto, me dan ganas de una vez irme para la playa. Fin de semana así con puente festivo, ¿ah? Una ola, una ola. Ay, eso suena delicioso, ¿ah? Tomándose una cervecita. ¿Para qué más, sí o no? Más se me quitó el hambre. Me dieron gran ganas de irme para la playa. Así que usted puede participar así muy fácil. Dice por acá, Isa, yo me quiero ir para la playa contigo, Jota. Vámonos, mi amor. Así que pilas ahí a participar. 318-828-0544. Ese es nuestro WhatsApp de Bésame, en donde usted va a tener la oportunidad de compartir, enviar su video. Quita que usted se gane el viaje y se vaya con su mamá con todo pago, ¿eh? Con todo pago. Aquí no es que otra, que los tiquetes por aparte. No. Todo pago, absolutamente todo pago. Nos vamos para la playa. 30 segunditos el video ahí. Nos lo envía y listo, ahí puede usted participar. Vamos con más de Shakira, 11:36 minutos. Shakira quedará en Copacabana, el concierto más multitudinario de su carrera, hoy sábado 2 de mayo en Brasil. Qué chévere, ¿ah? Este escenario que tendrá 1.500 metros cuadrados, acompañado por una gigantesca pantalla LED de 680 metros. Además, contará con una pasarela que permitirá a Shakira acercarse al público. Se instalarán 16 torres de sonido y video a lo largo de la playa, asegurando que todos los asistentes puedan vivir la experiencia sin perder detalle. Un despliegue técnico impresionante, digno de un evento histórico. Shakira hoy se presentará en Copacabana. Esta canción que la hace junto a Prince Royce, uno de mis artistas favoritos, se llama Deja Vu.

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Qué buena canción de Shakira para este especial musical. Bueno, y hemos hablado durante toda esta hora musical de este gran concierto que dará Shakira hoy en Brasil, en la playa de Copacabana. Más de 2 millones de personas asistirán a la playa. Oye, qué chévere un concierto ahí en la playa, ¿no? En medio del mar, de las olas. Y ver a un artista tan grande como lo es Shakira, sin duda alguna, sería de ensueño, ¿eh? Algo así. Es que la relación de Shakira con Brasil viene de décadas atrás, desde sus inicios. ¿Recuerdan ustedes con el álbum Pies Descalzos? El público brasileño fue uno de los primeros en apoyarla a la colombiana. Fuera de Colombia, acá fue un éxito, pero el público brasileño fue uno de los primeros en apoyarle. Incluso la artista aprendió portugués en tiempo récord durante sus primeras giras ahí en Brasil. Aprendió a hablar portugués. Es decir, hace parte de su historia. Por eso va a estar hoy la hermosa Shakira en Copacabana, en Brasil, ¿no? Por acá un oyente me dijo, otra, ¿cómo así? ¿En Copacabana, en Medellín? Oh, Brasil. Las playas de Copacabana. Ahí va a estar Shakira. Les pregunto a ustedes, oyentes de Bésame, ¿hacer algo así de esta magnitud, un concierto así, en qué playa elegirían ustedes? O bueno, ¿en dónde? ¿En Cartagena o en Santa Marta? Para hacerlo ahí, este concierto que sea gratis y llevar a Shakira, ¿dónde lo harían ustedes? ¿En Cartagena o Santa Marta? Yo me inclinaría más por Santa Marta, la verdad. Así vamos finalizando este especial de Shakira, una hora con sus éxitos, sus canciones. Y hablando de este concierto que promete hacer historia, unir culturas y demostrar el poder de la música latina en el mundo. Y es que además Shakira no solo cierra una gira, abre un nuevo capítulo en su legado. La hermosa y talentosa Shakira. No puede faltar esta canción que hace junto a Carlitos Vives, La Bicicleta.

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Ya son las 12 del mediodía, 2 minutos en Colombia. Aquí estamos a partir de este momento con la música para cantar a todo pulmón en el fin de semana con Bésame.

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1: Muy bien, ya son las 12 del mediodía, 10 minutos en Colombia. Aquí estamos. Llegó la tarde, señoras y señores. Mujeres lindas, hermosas, caballeros. Aquí vamos a estar a cantar todo pulmón. Vamos a cantar todo pulmón. Así que los invito ahí para que me acompañen a cantar a todo pulmón. Sí, a mí me encanta. En el baño, pero canto todo pulmón. Y ahora con Bésame. Voy a cantar a todo pulmón.
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1: En el fin de semana, hoy sábado, mañana domingo, delicioso. Feliz tarde para Yanira, que a esta hora nos sintoniza desde el barrio Alfonso López, dice en sintonía con Bésame. Elda Hernández, que dice, qué rico, Jota, nos vamos para la playa, arenita, el mar, bendiciones. Elda Janet Hernández, desde el Carmen, territorio Bésame. Voy a habilitar por acá el WhatsApp.
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1: Con todas aquellas canciones que normalmente usted el fin de semana va a karaoke. Usted dice, oiga, Jota, me encantaría tomarme una cerveza. Usted va, el lugar tiene karaoke, usted se pide una canción de esas. Bueno, a partir de este momento, toda la programación y hasta las 3 de la mañana, vamos a cantar el todo pulmón. Así que, usted me cuenta ahí cuál es esa canción de karaoke. Canción de fin de semana para cantar el todo pulmón. Con todo el cariño y todo el amor del mundo, lo voy a complacer. ¡Ojo! Canciones para cantar a todo pulmón.
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1: 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Aquí está la voz de Marc Anthony. Esto se llama Hasta Ayer.

Medellín para el mundo. Él es el Lucas Arnau. No puede faltar en nuestra programación de música a todo pulmón. Uno de los éxitos, Te Doy Mi Vida. Aquí está la voz de Carlos Vives. Si avanzamos, 12:22. 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

0: son el Grupo Frontera. Buena canción que hace junto a Silvestre Dangond, se llama Imposible. 12:32, un abrazo para Yuri. Hoy está haciendo mute, hoy preparó mute. Besito para Yuri, mi amor, que está ahí súper conectada porque estamos cantando a todo pulmón.
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0: Despechado canté esta canción. Yo sé que de pronto usted también, entusado, despechado. Ellos son Aventura y esto se llama El Perdedor. No se sabe.

0: Él es Fito Páez. El amor después del amor. Canción para acompañar la tarde de hoy, sábado, fin de semana, aquí en Bésame.
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Karol G, la música para cantar de todo pulmón en este fin de semana, hoy sábado, 1:10. Aquí está Trigo Limpio, no puede faltar esta canción, Te Quiero Para Mí.

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1: Muy bien, ya la 1:00 p.m, 16 minutos en Colombia, y hoy llegamos con la magia del álbum de Panini. Nos vestimos de mundial también, ya está el álbum en la ciudad bonita de Bucaramanga. Y para ello me acompaña en la tarde de hoy alias Enroa, que está desde Pepe Ganga Cabecera. ¿Qué tal, alias? Feliz tarde, bienvenido.
2: Una feliz tarde para usted, un saludo muy especial para todos los oyentes de Bésame Radio. Bueno, usted lo acaba de decir, estamos desde las calles de la ciudad, estoy en Pepe Ganga, aquí en la carrera 35, número 5269, y llegamos, mucha atención, llegamos con Panini a este punto, porque hay un gran plan para que ustedes en esta tarde aprovechen en familia, es sábado además, y bueno, desde ya pueden acercarse aquí a este punto en Pepe Ganga, en Cabecera, y reclamar completamente gratis el álbum oficial de Panini. Ojo, hay que hacer una compra. Ya les voy a contar más adelante cómo pueden ustedes participar, pero vamos a entregar el álbum de Panini gratis, así como ustedes lo escuchan, sin costo, para que empiecen ya mismo la colección y vivan en este momento toda la experiencia y la emoción del fútbol desde la primera página. Estamos en este punto aquí en Pepe Ganga, en Cabecera, listos para recibir a todos los oyentes con toda la energía de Panini y Bésame. Así que el plan que sea venir con todos los amigos, en familia, y bueno, hagan parte de esta gran experiencia. Así que no dejen pasar esta oportunidad. 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Aquí voy a estar hasta las 3 de la tarde, exactamente. Sí. Ya más adelante les voy a contar cómo pueden ustedes participar para que se lleven completamente gratis el álbum Panini desde Pepe Ganga Cabecera, carrera 35, número 5269.
1: No, Ale, yo quiero el álbum, me guarda uno ahí para mí.
2: Ya le cuento, Jota, porque es fácil además. Sí. Ya le cuento cómo puede llevar un álbum gratis. Chévere. Hacemos la compra y le llevo el álbum.
1: Ah, espectacular. Así que los claro oyentes que, sí, que a esta hora nos sintonizan, ahí va a estar hasta las 3 de la tarde, Alex.
2: Sí, señor, 3 de la tarde voy a estar aquí en este punto de Cabecera con Pepe Ganga y Panini.
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1: 1:30 y la tarde del sábado, fin de semana. Y bueno, Alex, usted sigue ahí súper feliz con la gente de Panini. ¿Y cómo hace uno para llevarse el álbum?
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1: Bueno, Alex, por acá un oyente me hace una pregunta, me dice que si usted está afuera o adentro de...
0: Aquí en toda la entrada.
1: En toda aquí, la entrada.
0: Sí, señor, aquí en toda la entrada ustedes van a ver el Dumi de Bésame, uh-huh, y también van a ver un stand de Panini en toda la entrada, en la parte de afuera.
1: Bueno, ahí para que ustedes se pasen, compren el álbum, participen de todas estas bonitas actividades que llega con Bésame y por supuesto Panini.
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0: Miguel Mateos, uno de los éxitos. Y si pensar, sin pensar, se llama esta canción. Ya tan solo 15 minutos nos separan de las 12 en punto. 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
0: Bueno, Alex, usted sigue ahí súper feliz compartiendo con todos los oyentes de Bésame, porque ya está el álbum oficial de Panini.
2: Sí, señor, ya estamos aquí, estamos en Pepe Ganga Cabecera. 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
0: Bueno, sí, por acá me preguntan, Alex, ¿hasta qué hora va a estar ahí en Pepe Ganga Cabecera?
2: Bueno, quiero contarles que voy a estar hasta las 3 de la tarde aquí en la entrada principal, así que aún tienen tiempo, pero también les digo, no dejen para última hora, acérquense ahora mismo. 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
0: Oiga, qué chévere. Ahí se pueden conseguir también, Alex, las famosas monitas.
2: Claro, todo. Sí. Sí, claro que sí, aquí las pueden comprar. Es más, si compran ustedes aquí los sobres de estas...
0: Sí, la estas cajita, ¿no? Y la cajita ahí que viene con las monitas y todo.
2: Exacto. Eso. Si ustedes compran, automáticamente aplica para que lleven completamente gratis el álbum.
0: No, chévere, Alex, ahí le voy a pasar por Nequi para que me haga el favor y me compre ahí unas cositas, ¿vale?
2: Envíeme de una vez. Es que más, envíela ya porque después nos quedamos sin álbum.
0: Ah. Bueno, Alex, recordemos la dirección ahí exactamente dónde está.
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0: Bueno, ahí está Alex Roa, una voz, Bésame, para que usted llegue, se acerque. Estamos con todo lo que tiene que ver con el Mundial, nos vestimos de Mundial y qué bueno tener el álbum del Mundial en esta oportunidad, poderlo llenar, es una de las cosas más bonitas. Así que pilas, ahí Pepe Ganga Cabecera los están esperando.
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1: Bueno, mucha atención, oyentes de Bésame Radio. 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Voy a estar con ustedes hasta las 3 de la tarde con Bésame Radio y Panini. Desde este punto, por acá nos han preguntado que hasta qué hora vamos a estar, hasta las 3 de la tarde, oyentes que han pasado. Y también queremos comentarles que de aquí vamos para un sector de Real de Minas. Después de las 4 de la tarde vamos a estar en el sector Real de Minas. Así que pilas pues, los amantes del fútbol, pero también los fanáticos de Panini. Es muy fácil reclamarlo, cualquier compra de producto Panini se llevan ustedes su álbum. Ya regreso desde ese punto con Bésame y Panini.

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1: Qué buenas canciones para cantar a todo pulmón. Estamos escuchando en esta tarde en la programación especial de Bésame. 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Panini, como siempre, este álbum tan reconocido y siempre en los eventos deportivos más importantes, pues en esta ocasión el Mundial que se acerca. 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Ya regreso con un informe más.
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1: Qué buena programación estamos disfrutando en esta tarde de sábado en Bésame Radio Bucaramanga 104.7. Y bueno, seguimos con Panini y con Bésame desde Pepe Ganga en cabecera, carrera 35, número 5269. Una gran oportunidad para que ustedes aprovechen y empiecen desde ya a vivir toda la emoción del fútbol desde la primera página con Panini. Los esperamos aquí en este punto porque vamos a entregar el álbum Panini completamente gratis para las personas que hagan su compra de productos Panini aquí en Pepe Ganga, automáticamente registran su factura y se llevan el álbum Panini completamente gratis. Esa es la invitación a esta hora de la tarde y recordándoles que continuamos toda la tarde con Panini recorriendo la ciudad, así que a partir de las 4 de la tarde vamos a estar en el sector Real de Minas, en Samanes, Oxxo Samanes. Vamos a estar allí con Panini, los amigos de Panini, hoy en este gran día donde nos encontramos con todos los fanáticos del fútbol, pero también a los que tienen ya esta costumbre, esta tradición futbolera de llenar el álbum Panini. Bueno, pues esta es una gran oportunidad para que lo lleven completamente gratis. Carrera 35-5269. Me despido a esta hora con Bésame desde este punto. Ya estaré más adelante de Real de Minas. Así que feliz tarde, sigan disfrutando esta buena programación. Somos Bésame Te Enamora.
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1: Bueno, en esta tarde estamos con Panini Bésame y nos hemos trasladado hasta Oxxo Real de Minas. Aquí estamos justamente en la entrada principal de Oxxo Real de Minas, invitando a todos los oyentes de Bésame Radio para que se acerquen con Panini y adquieran su álbum completamente gratis. ¿Qué tiene que hacer? 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Vamos a estar aquí hasta las 6 de la tarde, vamos a estar disfrutando de esta buena música de Bésame, pero también con Panini en este punto, listos para recibir a todos los oyentes con toda la energía de Panini, así que este, que sea un plan de amigos y familia, para que ustedes vivan esta gran experiencia, los esperamos aquí en el punto de Oxxo Real de Minas, en toda la entrada principal frente a Acrópolis, donde está el puente peatonal. Aquí estoy justamente con Bésame Radio, así que los esperamos. Si ustedes quieren ya mismo llevar su álbum Panini completamente gratis, ya regreso con un informe más.
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1: Así suena el fin de semana en Bésame Radio Bucaramanga 104.7. Música para cantar a todo pulmón. Y bueno, estamos desde Oxxo en Real de Minas y estamos con Panini. Así que es una invitación para que vengan plan amigos, plan familia. Y no se pierdan esta gran experiencia, porque estamos entregando completamente gratis el álbum Panini por compra de 5 sobres. Ustedes llegan aquí a este punto, Oxxo Real de Minas, compran 5 sobres y automáticamente se van a llevar con la factura el álbum de Panini. Así que los invitamos para que vivan esta gran experiencia aquí en el sector Real de Minas. Invitamos a todos los oyentes de Bésame que están muy cerca aquí a este Oxxo para que tengan esta gran oportunidad. Desde ya puedan acercarse, reclamar completamente gratis el álbum oficial. Ojo, es el álbum oficial de Panini, así como lo oyen, sin costo, para que empiecen ya mismo la colección y vivan toda una emoción del fútbol desde la primera página. Así que los esperamos, aquí vamos a estar con Bésame en esta tarde acompañando a los mejores oyentes. Sigan disfrutando de esta buena música mientras ustedes escuchan la música. Los esperamos aquí en Panini.
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1: Y a esta hora de la tarde continuamos desde Oxxo Real de Minas con Panini, invitando a todos los oyentes que quieran acercarse y participar de esta gran experiencia con Panini. Se pueden llevar completamente gratis el álbum Panini por la compra de 5 papeletas. 5 papeletas y automáticamente reclaman ustedes aquí en la entrada de Oxxo el álbum Panini. Está la invitación en esta tarde con Bésame, disfrutando la música para cantar a todo pulmón, pero también sabemos que hay muchos fanáticos del fútbol, fanáticos de Panini, que también les encanta esta tradición. Esto hablábamos con alguno de los visitantes que están llevando las papeletas, que es una tradición familiar. Desde sus abuelos han venido llenando el álbum, sus papás. Ahora las nuevas generaciones también siguen esta experiencia con el álbum Panini. Así que esta es una gran oportunidad para que lo lleven gratis, 0 pesos. ¿Qué tienen que hacer? Compran 5 papeletas. Sigo aquí con Bésame Radio desde el Oxxo Real de Minas y ya regreso con un informe más.
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0: hemos tenido mucha asistencia de personas que estaban esperando el lanzamiento de estas láminas de Panini y bueno, que ya están haciendo compras de estos productos Panini. Así que los esperamos aquí, Oxxo Real de Minas. Estamos aquí frente a Acrópolis para que ustedes se ubiquen muy fácil en el lugar donde está el puente peatonal. Pues vamos a continuar con Bésame y Panini hasta las 5:30 de la tarde. Así que tienen la oportunidad ustedes para que se acerquen, compren los 5 sobres y se lleven completamente gratis. Ojo, no dejen pasar esta gran oportunidad. El álbum se vive, se colecciona y se comienza hoy con Bésame y Panini.
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2: Bueno, son las 4 de la tarde, 46 minutos. Estamos en Oxxo Real de Minas. Qué buena música para cantar a todo pulmón en la programación del fin de semana en Bésame. Esta buena canción de Marta Sánchez, acompañando a Carlos Baute, Colgando en tus manos. Bueno, la invitación, no dejen pasar esta oportunidad. El álbum Panini se vive, se colecciona y comienza hoy aquí, en este punto donde estamos. Ustedes pueden llevar hoy el álbum Panini por la compra de 5 sobres de láminas Panini. Ustedes llevan el álbum completamente gratis. Esta es la invitación, que sea un plan de amigos, plan de familia, y bueno, hagan parte de esta gran experiencia. Así que aquí los esperamos con toda la energía de Panini y Bésame. Desde este punto voy a continuar en esta tarde de sábado, además una tarde muy animada en este sector y en este punto donde estamos. Así que si ustedes viven cerca aquí al punto Oxxo Real de Minas, en alguno de los conjuntos o barrios, pues los invitamos para que aprovechen, para que lleven hoy completamente gratis el álbum Panini, este álbum tan tradicional, este álbum tan famoso además, y que los fanáticos del fútbol siempre esperan que llegue el álbum para poder empezar a participar, a coleccionar, a cambiar las monitas, como dicen por ahí, o las láminas. Y bueno, esto además de ser una tradición, es algo divertido durante la Copa del Mundo, que bueno, ya está muy cerquita, ¿no? Entonces, que no les llegue el tarde o la tarde para comprar el álbum Panini, y en esta ocasión para conseguirlo completamente gratis aquí en el punto donde estamos, Oxxo Real de Minas. Estamos con Panini y Bésame, así que los esperamos.
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1: Bueno, soy Alex Roa, estoy en las calles de la ciudad. Exactamente, estoy en el Oxxo Real de Minas. Estamos con Panini. Es una gran oportunidad de que ustedes puedan llevar el álbum Panini gratis. ¿Qué pueden, qué tienen que hacer para poder llevar este álbum? Muy fácil. 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Esa es la invitación para todos los amantes del fútbol, para todos los amantes de Panini, que cada evento deportivo están atentos a coleccionar, a llenar el álbum y por supuesto a participar y cambiar las monitas o las láminas de Panini. Aquí en este punto es un punto de venta donde ustedes pueden encontrar todos los sobres de Panini. Les recuerdo que hoy y mañana, ojo, en este punto Real de Minas, ustedes pueden comprar 5 papeletas y automáticamente se llevan el álbum Panini gratis. Una tradición de familia, nos decían por acá algunos oyentes de Bésame, es llenar el álbum. También entre amigos, cambiar las monitas repetidas es otro plan que se vive mucho en esta fecha de mucho fútbol y en este caso el Mundial que se acerca este año. Pues queremos que todos participen con Panini. Si es la primera vez que lo hacen, bueno, también se vale, ¿no? Conocer cómo es participar, llenar y sobre todo cambiar las monitas repetidas con otras personas que estén llenando el álbum. Es algo emocionante ver que cada vez faltan menos láminas para poder completar el álbum Panini. Así que con Panini y Bésame nos despedimos desde esta transmisión aquí en Real de Minas, recordándoles que hoy y mañana tienen la oportunidad de llevar por 5 sobres que compren el álbum completamente gratis. Así que me despido de esta transmisión. 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

0: Muchas gracias.
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